siguen perteneciendo a una segunda línea. Uno de esos artistas que puntualmente, de vez en cuando, aparecen en las grandes listas y en algunos casos incluso no tan solo acariciando el número uno, sino que terminan por convertirse en un número uno.

hoy el especialista dedica su tiempo al señor Edward Natalian Dawkins III. Hijo de panameños emigrados a Estados Unidos. Alguien que, como él mismo dice y afirma, ha intentado hacer las cosas a su manera.

pero sinceramente creo que por el nombre de Edward Natalian Dawkins III nadie lo conocerá, así que desvelaremos que se trata nada más ni nada menos que de Aloe Black. Hey.

hablar de Aloe Black es hablar de un hijo de panameños, nacido en 1979 en Orange County, exactamente California. Un artista que nos quiere hacer recordar la figura, formas y maneras de Sam Cooke. Alguien que estuvo jugueteando con el hip hop y con sellos independientes de la música negra. Que siempre ha procurado mantenerse al margen de la fama, pero ha sabido cómo juguetear con ella.

la primera vez, en la primera ocasión en la que nos tropezábamos con el nombre de Aloe Black, era a través de la edición de un CD recopilatorio de artistas que rendían tributo a la marca Carhartt. Recogiendo artistas de aquí y de allá, pero siempre de carácter independiente.

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1: Pero todo aquello tan solo fue un disco promocional. Un disco que se aprovechó para representar una escena independiente de la música negra. Un disco que casualmente se lanzaba a través del sello discográfico Stone's Throw el mismo año en el que Aloe Black lanzaba Good Things. Disco que daría la fortuna y reconocimiento a la figura de este hijo de panameños. Californiano de nacimiento, estadounidense y con muy buen sentido de la música negra en sus venas. Un hombre que se hizo a sí mismo, canción a canción, disco a disco.

Un detalle que deberíamos de tener muy presente sobre la figura de Aloe Black es que inicialmente él se compró una trompeta. Él pretendía o quería ser trompetista, él quería ser músico, pero al final terminó siendo compositor, terminó siendo cantante.

Insisto, inicialmente Aloe Black estuvo jugueteando con la escena del R&B, del hip hop e incluso llegó a asociarse con el productor del hip hop Exile. Junto con él fundan Enemon, No Name, en referencia a una canción del trompetista Dizzy Gillespie.

Por si no quedara claro, hoy el tiempo del especialista está dedicado a la discografía de Aloe Black, un caballero que en este siglo XXI nos quiere recordar a la figura de Sam Cooke, un caballero que en este año tan difícil y complicado, en el 2020, decidió que era buen momento para lanzar su última entrega. Un disco que vio la luz con el título de I Love Everything.

estuvo su tiempo jugueteando con los chicos malos del hip hop y del R&B. Hasta que decidió que lo suyo, bueno, sí, quizás tenía algo de todo aquello, pero en realidad, a lo mejor, estaba más cerca de ser algo más cercano a ser como él mismo.

por cierto, debo recordarles que la primera vez que oíamos hablar de la figura y voz de Aloe Black fue a través de un recopilatorio publicado por Carhartt en combinación con el sello discográfico Two Throats. En ese recopilatorio de artistas independientes bajo la etiqueta de la música negra y cercanos al hip hop o al R&B, el amigo Aloe Black llevaba a cabo una versión de Dark End of the Street.

El amor, uno de esos sustantivos que aparecen constantemente en cada una de las composiciones del señor Aloe Black. Representativo en cada una de sus entregas. El amor. Ese sentimiento tan necesario para todos y cada uno de nosotros. Pero claro, si el amor es necesario, hay otra cosa que últimamente nos está costando bastante conseguir y que también se nos hace muy necesaria, y al señor Aloe Black le supuso incluso un éxito. Al fin y al cabo, esa canción se convirtió en la banda sonora o entradilla para un programa. Un programa que se basaba en la idea de entregar un dólar al concursante y sobrevivir solo con eso un día entero.

Por cierto, si por un casual les ha picado el gusanillo de Aloy Black, son tres las entregas más fáciles de conseguir. Del año 2010, Good Things. Del año 2013, Lift Your Spirit. Y de este confuso 2020, I Love Everything. Por en medio, el caballero se ha dedicado a participar en series de televisión. Por en medio, el caballero se ha dedicado a participar en películas. Se ha dedicado a componer para otros. Se ha dedicado a producir para otros. Porque hoy, el especialista Manel Ruiz les ha estado hablando de Aloy Black.

Por cierto, creo que ya lo he comentado con anterioridad. Creo que ya he dejado claro que el señor Aloe Black es hijo de panameños que emigraron en su momento a Estados Unidos.

y con esto y un bizcocho... Manel Ruiz, el especialista, se despide de todos y cada uno de ustedes. Recordándoles que hoy hemos dado repaso a la discografía de Aloe Black. Y lo dicho, que un servidor de ustedes espera volverles a encontrar en esta misma franja horaria y en este mismo espacio herciano.

y por favor, recuerden querer un poco. Quieran a los demás, quiéranse a sí mismos, pero ante todo, por favor, quieran. Quieran conseguir a la gente, quieran conseguir las cosas que tanto desean. 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

Bienvenidos al programa El Boliche en 7.7 Radio. Esta semana en la sección Nuestro Juego traemos calimbre. El instrumento musical canario es el silbo gomero. La palabra canaria, farfullento o farfullenta. Nuestro deporte es el levantamiento de arado. Y en la sección de tradiciones y cultura, traemos las alfombras de flores de la Orotava. Mi nombre es Na Santana, comenzamos. Para empezar, escucharemos la canción La Alpispa de los Palmeros Taburiente.

hay un juego infantil llamado Calimbre. Se supone que derivado de la palabra calambre o corriente eléctrica que daría al tocar a los otros jugadores, pues se trata de correr detrás del resto y tocarlos. El que es tocado se lleva a un lugar y se queda custodiado por uno de los dos que tienen que atrapar. Los que aún están libres tienen que provocar al que está guardando a los atrapados e intentar librarlos tocándolos y gritando ¡Calimbre! Los que están atrapados tienen que estar de la mano y al gritar Calimbre quedan libres, y así hasta que todos son cogidos o liberados. Entre los participantes, que pueden ser por ejemplo 8 o los que sean, se hace un sorteo y dos quedan con el cometido de correr detrás de los otros 6 y tocarlos así sin tener que sujetarlos. Para comenzar, se ponen los 6 que han librado a un par de metros de los dos restantes y a la voz de a la 1, a las 2 y a las 3, a correr se ha dicho. Calimbre es el nombre que tradicionalmente se le ha dado a este juego. Ahora también se usa la palabra libertad. Se eligen dos grupos o equipos y se trata de coger a los componentes del contrario. Según los van cogiendo o tocando, se grita Calimbre. Los ponen de espaldas a la pared y cuando son varios, estos se estiran, uniendo las manos. ¿Para qué? Pues para que uno de los compañeros aún no cogido pueda escaparse y burlar la presencia del que guarda. Es decir, el equipo que va cogiendo a participantes de los otros los ponen bajo vigilancia según el número de los cogidos y colocarlos contra la pared, y entonces tocar a los compañeros que al tener las manos entrelazadas y el grito de Calimbre son librados y vuelven a jugar como al principio. Es un juego que puede durar mucho tiempo según la velocidad y habilidad de los participantes, así como los engaños o triquiñuelas, por supuesto sin trampas, que se utilicen en la acción de dar Calimbre.

Ahora hablamos del silbogomero, que es un lenguaje silbado idiomático característico de la isla de La Gomera y representativo de la cultura canaria. Se utiliza desde tiempo inmemorial y sirve para comunicarse a grandes distancias. En la actualidad, reproduce el castellano hablado en las Islas Canarias. Es un lenguaje silbado con el que se comunicaban los primeros habitantes de la isla de La Gomera y que ha sobrevivido hasta nuestros días. Se creó para salvar las largas y profundas distancias de la isla de La Gomera y en la actualidad es símbolo de la cultura popular canaria. Desde septiembre de 2009 está catalogado como Patrimonio Cultural de la Humanidad por la UNESCO. Es el único lenguaje silbado del mundo hablado por más de 22.000 personas. Es un lenguaje articulado, al igual que un idioma, con el que se pueden intercambiar un número ilimitado de mensajes. Actualmente representa el español de las Islas Canarias, pero en teoría podría reproducir cualquier lengua. El silbogomero emplea dos silbidos diferentes para sustituir las cinco vocales españolas y otros cuatro para las consonantes. Los silbidos se diferencian por la frecuencia del mismo tono fundamental y por la duración continua o interrupción del silbido. Con práctica, las personas son capaces de transmitir todo tipo de mensajes. Se puede distinguir el origen de los silbadores a través de algunas variantes locales. La función principal de este lenguaje es permitir la comunicación entre personas que se encuentran a gran distancia unas de otras, principalmente a través de los barrancos de las islas. Los creadores de esta particular lengua fueron los primeros pobladores de la isla de La Gomera, aunque también se hablaba en El Hierro, Tenerife y Gran Canaria. Era sobre todo una herramienta indispensable para los pastores que se encontraban alejados unos de otros y a su vez de los poblados.

pesar de que tras la conquista el idioma de los aborígenes, el cuenche, fue desapareciendo y solo quedaron algunos vocablos, el silbo se adaptó a la lengua de los conquistadores, el castellano del siglo XVI. Se siguió transmitiendo de maestros a discípulos durante siglos, pero esta tradición quedó reducida solo a La Gomera, donde ha tenido siempre un valor social además de funcional, pues ha sido una seña de identidad e integración para los gomeros. Además, como se trata de un lenguaje que reproduce una lengua, ha podido convivir siempre con el español, sin necesidad de excluirlo o competir con él. Sin embargo, a principios del siglo XX, estuvo al borde de la desaparición completa, ya que solo quedaban unas decenas de personas, sobre todo mayores, que conocían y utilizaban el silbo, debido a la cada vez menos frecuente actividad de pastoreo y desarrollo de las telecomunicaciones en materia de comunicación. Fue entonces cuando el gobierno de Canarias introdujo la enseñanza del silbo gomero en los planes de estudio de los centros escolares y fue reconocido como Patrimonio Etnográfico de Canarias en el año 1999, medida que garantizó la supervivencia de este idioma, la muestra más viva de la tradición de los aborígenes canarios. Posteriormente, en el año 2009, la UNESCO lo proclamó como Patrimonio Cultural Inmaterial de la Humanidad. En la actualidad, el silbo gomero está viviendo un buen momento. Desde 2014, esta tradicional muestra de cultura aborigen está unida a las nuevas tecnologías. A través de la aplicación llamada Yo Silbo, se puede conocer la historia de este lenguaje, así como aprender a silbar y traducir al silbo hasta 300.000 frases. Además, el 13 de febrero de 2015, el conocido tema del cantante y compositor francés Feloce, en el que se comunica en silbo gomero con un amigo suyo de la isla, Rogelio Botans, y en el que habla del particular lenguaje y sobre el lugar en el que los hombres hablan como los pájaros, fue interpretada por ambos en la entrega de los premios de la música Victoires de la Musique, que se entregan anualmente en París, Francia, canción que posteriormente escucharemos. Esta original y representativa manifestación de la tradición aborigen de las islas es principalmente social, ya que al emitir el sonido pueden escucharlo más personas que el destinatario. Sin embargo, y gracias a que no todas las personas lo entienden, en ocasiones como durante la conquista o en la Guerra Civil Española se ha utilizado como lenguaje secreto para realizar contrabando. Ahora sí, escucharemos la canción Silbo.

la palabra canaria de la semana es farfullento o farfullenta. Farfullento es un adjetivo que tiene cuatro acepciones. La primera es que hace las cosas desordenadamente, deprisa y mal. Un ejemplo de su uso. Presume de ser un buen albañil, pero es algo farfullento. Farfullento también es dicho de una persona que hace trampas sobre todo en el juego. No quieren jugar con él a la baraja porque es demasiado farfullento. También en Gran Canaria es aplicado a una persona que dispone mucho y no hace nada. Ten cuidado con el farfullento ese, porque vas a tener que hacer el trabajo tú solo. Y farfullento en La Gomera es un fanfarrón.

0: Vamos un momento a publicidad y volvemos enseguida.
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12: Continúas escuchando el programa El Boliche en 7.7 Radio. En esta segunda parte del programa nos quedan aún la sección Nuestro Deporte con el levantamiento de Arado. Y en la sección de Cultura y Tradiciones nos iremos hasta el norte de Tenerife, concretamente a La Orotava.

El levantamiento de arado es un deporte tradicional canario que se practicaba con el fin de medir la fuerza y la habilidad de los participantes. Procedente del medio rural, consiste en levantar un arado hasta la vertical, agarrándolo por el timón, bajarlo lentamente hasta la horizontal y dar un giro de 360 grados antes de dejarlo en el suelo. Se trata de una tradición recuperada en el siglo XX, propia de exhibiciones en festejos canarios.

El levantamiento del arado es un ejercicio de fuerza y maña o jeito, que consiste en levantar un arado utilizando únicamente los brazos hasta subirlo a la vertical y mantenerlo en equilibrio. La colocación de las manos es muy importante. Una se coloca en un extremo con la palma hacia abajo y se maneja como si fuera un timón, mientras que la otra se coloca más adelantada con la palma hacia arriba y es la encargada de equilibrar los movimientos. El levantamiento comienza cuando el levantador se inclina hacia atrás hasta tumbarse para realizar el contrapeso del arado. Para el alzamiento es esencial tanto el ejercicio de los brazos como el apoyo del muslo para realizar la palanca. A continuación llega el momento de descender el arado hasta la posición horizontal, donde se vuelve a mantener y finalmente se da un giro completo de 360 grados. La parte más complicada es el descenso, debido a que es necesario frenar el largo brazo de palanca, lo que supone un gran desequilibrio de las fuerzas del levantador.

El arado consta de las siguientes partes: timón, cabeza, yugo, frontiles, guijada y reja. El timón es una pértiga de 4 metros de largo con un diámetro de 0,10 metros. En uno de los extremos se ajusta la cabeza y con eso es con lo que se ara la tierra. El yugo es una pieza de madera que se ajusta al cuello de las vacas y los bueyes para tirarte el arado. Los arados varían en función del terreno que se vaya a arar y del animal de tiro en cuestión. La medida oscila entre 4,5 y 5 metros de longitud. Su peso está en torno a los 70 kilogramos, más el yugo, los frontiles y la guijada.

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1: Con la conquista de las Islas Canarias, se introdujeron en el archipiélago elementos para trabajar las tierras hasta entonces desconocidos. Es el caso del arado, que no solo sirvió como herramienta de trabajo, sino también de recreo. Así, a raíz de la necesidad de trasladar de un lugar a otro los artilugios del campo, lo utilizaron para medir las fuerzas y habilidad de los mismos trabajadores.

y nació esta nueva práctica que consiste en levantar el arado hasta la posición vertical solo con los brazos y mantenerlo en equilibrio. Este tipo de competición, que algunas veces era simple demostración, se realizaba durante los descansos de la jornada de trabajo en el campo o bien al finalizar la misma. A principios del siglo XX, la tradición seguía viva gracias al agricultor Matías Hernández, de Telde, Gran Canaria, que hacía demostraciones de levantamiento de su propio arado.

pero el principal impulsor y difusor de esta práctica fue sin duda otro gran canario, José Rodríguez Franco, que nació en 1912 y murió en 1991, apodado Faro de Maspalomas, gran levantador, el más famoso de todos los tiempos. Llegó a crear escuela y sus descendientes continúan con la tradición. Hay levantadores capaces de mantener el arado alzado en vertical que en muchas ocasiones pesa 100 kilos apoyándolo solo en la barbilla o incluso en la boca. Esta nueva modalidad, que surge a principios del siglo XX, no está demasiado extendida, pero en la actualidad forma parte de las fiestas de algunas localidades, sobre todo en la isla de Gran Canaria. También se practica en Tenerife y más recientemente en Lanzarote y Fuerteventura.

Esta semana, en la sección que dedicamos a la historia y tradiciones de las islas, nos acercamos hasta el municipio de La Orotava, en Tenerife, para conocer las alfombras de flores. El 15 de mayo de 2007, y mediante decreto del Gobierno de Canarias, se declaró Bien de Interés Cultural, con categoría de ámbito insular, las alfombras del Corpus de La Orotava, sobresaliente muestra de arte efímero. Esta notable y centenaria tradición artística de naturaleza efímera consiste en cubrir con flores las calles y arena volcánica en la plaza el trayecto procesional durante la celebración del Corpus Christi en la Villa de La Orotava. Constituye una de las principales señas de identidad de la localidad desde un punto de vista patrimonial. Las genuinas alfombras de La Orotava son las confeccionadas con flores, que posteriormente serían complementadas con las de tierra de naturaleza volcánica, que cada año se confeccionan en la plaza del Ayuntamiento. El origen de las primeras se sitúa a mediados del siglo XIX, en relación directa con la primera alfombra floral con la que la familia Monteverde tributó el paso del Santísimo Sacramento a las puertas de su mansión. Paulatinamente, varias familias fueron sumándose a la iniciativa hasta configurar todo un itinerario integrado por cuatro calles: Colegio, Carrera del Escultor Esteves, Tomás Pérez e Inocencio García, y tres plazas: Casañas, Patricio García y Ayuntamiento, en las que se disponen de más de una treintena de muestras florales, alternando tapices y corridos. El tapiz responde a una composición de carácter figurativa que recurre a técnicas plásticas y pictóricos con objeto de transmitir un discurso religioso vinculado a la eucarística. Por su parte, el corrido consiste en una alfombra de perfil meramente ornamental, cuya ejecución se basa en la aplicación de un molde en el que se representan modelos vegetales o geométricos. Generalmente, los corridos ocupan los espacios situados entre los tapices, actuando como nexo. A diferencia de otras poblaciones, tanto nacionales como internacionales, donde se confeccionan alfombras incorporando otros materiales, en la Villa de La Orotava solo se utilizan las flores y otros elementos vegetales como el brezo tostado en diferentes tonalidades. Desde el año 1919 se confecciona en la plaza del Ayuntamiento una alfombra para cuya ejecución se emplean arenas volcánicas procedentes del Parque Nacional de las Cañadas del Teide. Sin embargo, el vínculo entre este espacio público y la festividad del Corpus Christi surgió el 29 de mayo de 1913, cuando a iniciativa del publicista y musicólogo Francisco Miranda, el cortejo procesional entró por primera vez en la plaza del Ayuntamiento. Sin embargo, cabe señalar que el origen indirecto de este acontecimiento se sitúa un año antes de que se produjera. Concretamente fue en el año 1912, cuando concluyeron las obras de urbanización de la por entonces denominada Plaza de Alfonso XIII, ejecutada según el proyecto del arquitecto vallisoletano radicado en Tenerife, Mariano Estanga. Señalar del mismo modo que el recinto, incluso con anterioridad a 1919, fecha de la primera alfombra en honor al Santísimo Sacramento, ya había sido testigo de la confección de alfombras en 1905 para honrar la visita de la Marina Española y en 1906 para dar la bienvenida al rey Alfonso XIII, por lo que era cuestión de tiempo que tal manifestación se incorporase a la festividad del Corpus Christi.

La tradición fue iniciada por el alfombrista más prestigioso del momento, Felipe Machado, veterano artista con amplia trayectoria, que comenzó confeccionando la alfombra con flores y semillas, entre otros materiales naturales. Sería su nieto el arquitecto Tomás Machado Méndez quien modificó un estilo de hacer alfombras, ya que, además de que ocupó toda la plaza, introdujo las múltiples posibilidades de la perspectiva y aplicación de la corrección óptica. La riqueza cromática, en cambio, llegó de la mano de Pedro Hernández Méndez, que incorporó las transparencias, los esfumatos, la mezcla óptica y el tropel Olay. Ambos maestros fueron sabiamente asistidos por otro magnífico alfombrista, José González Alonso, continuador de este arte una vez fallecido el anterior. A este le sucedería el célebre imaginario orotavense Ezequiel de León, de quien tomaría el testigo el actual director de tapiz, Domingo González Expósito, quien cada año aporta de manera magistral conceptualismos contemporáneos a un proceso artístico centenario. Por lo tanto, la trascendental evolución que significó para el alfombrismo orotavense el acontecimiento de confeccionar una alfombra sobre el lienzo ajedrezado de la Plaza del Ayuntamiento no solo afectó a la materia prima por excelencia hasta entonces, las flores, que fueron desapareciendo en favor de las arenas volcánicas, sino que también generó un progreso en la aplicación de procedimientos técnicos y la variación en los tiempos de ejecución del magno tapiz, pasando de un día cuando se empleaban flores a los casi 2 meses que se emplean en la actualidad.

0: Hasta aquí ha llegado el programa de hoy del boliche. Volvemos la semana que viene. Hasta luego.
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El nuevo álbum del baterista y compositor alemán Maximilian Hering ofrece una perspectiva clara de su visión musical personal después de venir tocando por toda Europa. The Gathering está basado en vientos, bajo y batería, sin acordes, alimentándose de la expresión colectiva y la espontaneidad de cada uno de los miembros de la banda, que son parte activa de la escena jazzística de Barcelona, con Fernando Brox a la flauta, Edu Cabello al saxo, Víctor Carrascosa a la trompeta, David Muñoz al contrabajo y como invitada en dos temas la pianista Lucía Fumero. Nueve temas con la mitad de composiciones, obra de los propios músicos con distintos motivos de inspiración que sobre una sólida banda base abren el espacio para los solos que desafían los límites de la música de Maximilian Hering.

Vamos ahora con otro baterista, el italiano Lorenzo Tucci, caracterizado por el eclecticismo que le ha permitido trabajar en proyectos de muy diversa índole, aparte de ser el fundador del quinteto High Five. Tras su formación en Roma, comenzó a grabar discos y compartir escenarios con grandes figuras del jazz internacional como Phil Woods, Ronnie Cooper, George Gershon o George Cables. La compañía del pianista Claudio Filippini y el contrabajista Jacobo Ferrazza fueron fundamentales para la grabación de este álbum de 2021 titulado Happy End de Lorenzo Tucci Trio.

0: Hace algún tiempo que no nos visitaba la saxofonista danesa Pernille Wibort, pero hoy está con nosotros para presentarnos sus dos nuevos singles, el anterior Speak Up y el siguiente Simplicity, grabados en directo en estudio con su habitual trío junto al bajista Morten Ankerfeldt y el baterista Sven Lau von Lilienholt, y que forman parte de su nuevo lanzamiento, A Cup of Joy. Con su habitual e infinita capacidad creativa e improvisativa, vuelve a expresar con energía su música, que en esta ocasión significa un emotivo homenaje al legendario Joe Henderson en el 25 aniversario de su fallecimiento.
1: Hi, this is Pernille Beford, saxophonist and composer from Copenhagen, Denmark. I want to salute this radio show, Aeropuerto Jazz Café, sending greetings from Copenhagen, Denmark.

Voces tan significativas de la escena actual como las de Anne Hang, Tom Calloway, Cecil Mac, Lauren Salvant, Catherine Russell, Kurt Elling o Kavita Shah han sido protagonistas en el nuevo álbum del legendario pianista Kenny Barron, que ha titulado simplemente Songbook en 2025. Es la primera vez que sus composiciones son interpretadas por cantantes, un deseo suyo hecho realidad ahora con 13 canciones que han recibido las letras de Janice Jarrett y en uno de los temas de Catherine Russell, mientras que sus acompañantes en el trío son Kiyoshi Kitagawa al contrabajo y Jonathan Blake en la batería. Un diálogo renovado entre su música y la voz humana con el sello de Kenny Barron.

Esta versión del popular Until You Come Back to Me es una de las dos apariciones de la vocalista Jasmeia Horn en el nuevo disco del baterista Brandon Sanders. Su nuevo trabajo para el sello Savant Records ha causado un brillante impacto en la escena actual, combinando lo atemporal con lo futurista y aportando una dimensión completamente nueva a la música. Para ello, contó con una banda estelar, compuesta por Eric Scott Reed y Tyler Bullock al piano, Stacy Dillard al saxo tenor, Warren Wolf al vibráfono y Eric Wheeler y Amen Salim al bajo, arropando la batería de Brandon Sanders.

Sus inicios en la música se produjeron en los veranos de su infancia, durante los años 70 y 80, cuando visitaba el club de jazz de su abuela en Kansas City y se contagió de la pasión por el jazz que allí se respiraba. En este disco titulado Lasting Impression de 2025, demuestra su capacidad compositiva junto a las referencias a la música de Gershwin o Mal Waldron, a las que impregna de su pasión, su virtuosismo y su complicidad con la banda. No hay tiempo para más y tenemos que despegar de Aeropuerto Jazz Café, acompañados por Brandon Sanders. Saludos y feliz vuelo.

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0: La maestría del argentino Pato Muñoz abre hoy nuestra pista de aterrizaje con la energía que desprende su bajo eléctrico. Se trata de su álbum Todos los Barrios, publicado en 2012, con una sonoridad de jazz fusión que contó con músicos de varias nacionalidades y amplia presencia española, con Pachi Pascual al saxo, Javier Crespo a la guitarra, Gerardo Catanzaro y Julio Aguad a los teclados, y una amplia sección de percusión que se reparte entre Alfredo Chacón, Martín Brun, Hugo Foca Machado, Yayo Morales y Willy Muñoz.
1: Hola, querida audiencia de Aeropuerto Jazz Café, soy Pato Muñoz y espero que os guste mi música.

0: El incombustible pianista gran canario Raico León continúa trabajando sin parar y ya tiene en puertas un nuevo proyecto que ha titulado Visión Isleña, incluyendo temas como el anterior, Morning, de Claire Fisher, o el siguiente, Nika's Dream, de Horace Silver, a los que aporta su inconfundible sabor de jazz afrocubano, con una banda de buenos amigos y excelentes músicos habituales acompañantes, como son el trompetista Marcos Pulido, el saxofonista José Vera Bello, el bajista cubano Fofi Luzón, el conguero José Carlos Cubas y el baterista Alberto García. Veteranía y mucho talento juntos, como siempre encontramos en su música.
1: Aquí Raico León, un saludón a todos los radioyentes de Aeropuerto Jazz Café.

La joven vocalista norteamericana Arianna Neikrug es uno de nuestros últimos descubrimientos, pues ha sido una agradable sorpresa encontrarnos con su álbum de debut titulado Changes, en el que a sus 25 años de edad demuestra el talento que le hizo ganar el prestigioso concurso vocal internacional Sarah Vaughan en 2015. Es impresionante el potencial que posee esta cantante, que de seguro está siendo catalogada como estrella en ascenso, con un futuro más que prometedor. En la grabación contó con la perfecta sintonía entre el pianista Lawrence Hopgood, el bajista Matt Clohesy y el baterista Jared Schoening, para dejar demostrada ante el micrófono la autenticidad y la calidad de la voz de Arianna Neikrug.

En esta segunda parte del programa vamos a compartir 6 nuevos singles que han llegado hasta nuestras manos. Empezando por el tema Only Heaven Knows del guitarrista de Nueva Zelanda Duke Thomas, que acabamos de escuchar con la voz de David Davis y la coproducción de Carlos Camillo y Dave Stanfield. Lo siguiente viene de la mano del vocalista italiano Mario Biondi, que continúa con su estilo muy cercano al jazz, creando música con una interesante instrumentación, como en el tema Cool Jule, que contó con la participación del pianista Antonio Farah.

0: La cantante hispano-británica Elena Ventoy sigue trabajando en sus nuevas composiciones y nos ha enviado una canción titulada Winter, que creó especialmente para la época navideña con su habitual estilo melódico y letras que expresan mensajes de sus vivencias personales y pensamientos dentro de una atmósfera siempre intimista.
1: 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Gracias, José, por compartir mi música.

Desde Estonia nos llega el siguiente tema para que conozcamos a la pianista y compositora Rahel Talts a través de su nuevo álbum Back and Forth. Parnu es una pieza nostálgica y lírica que combina melodías cambiantes y suaves cambios rítmicos, evocando su ciudad costera natal, con la participación del guitarrista británico Rob Luft y un quinteto internacional formado por el saxo de Donatas Petreikis, el contrabajo de Marius Prasniewski y la batería de Jesper Lorup Christensen, arropando la profundidad emocional característica que desprende el piano de Rahel Talts.

0: La voz de Sacha Boutros nos cautivó desde el primer momento que la escuchamos. Ahora ha reunido a tres gigantes del jazz como el pianista John DiMartino, el contrabajista Peter Washington y el baterista Louis Nash para celebrar como embajadora mundial de la paz y defensora de los derechos humanos el fin de la Primera Guerra Mundial con la siguiente canción, America the Beautiful, en la que dentro de su capacidad para cantar en hasta 14 idiomas utiliza el inglés.
1: Hola. Soy Sacha Boutros Cáceres y estás escuchando a Aeropuerto Jazz Café con José Nebotzal.

Entramos ya en pista, cerrando el programa con la canción Wake Up, que forma parte del álbum 2025 Eclipses de la cantante de Macedonia afincada en París, Aneta George. La música balcánica y la improvisación forman parte de su proyecto en esta su quinta referencia discográfica personal, impregnada de una profunda expresión musical que ha compartido con el público europeo durante la última década. El piano de Martin Milsent, el saxo de Denis Wibarch, el bajo de Nicholas Bauer y la batería de Elios Mihail acompañan la voz de Aneta George mientras despegamos. Saludos y feliz vuelo.

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La trayectoria de más de 3 décadas del trompetista, cantante y actor Michael C. Lewis se caracteriza por un sonido distintivo que le ha permitido compartir escenario con grandes figuras como Patti LaBelle, Wilson Pickett o George Benson, a la vez que su nombre brilla en la escena del smooth jazz colaborando con músicos de la talla de Alex Buñón, Nayi o Kirk Whelan. Hoy estrenamos su nuevo álbum 2025, Quiet Fire, que nos ofrece 7 conmovedoras interpretaciones que continúan cautivando al público con conciertos a sala llena. Bienvenidos a Aeropuerto y Escafé con la música de Michael C. Lewis.

Chopin Sensations es el cuarto álbum de la serie Clásicos del Nuevo Tiempo que viene publicando el pianista ucraniano Dmitri Naidich, reinventando piezas clásicas en una emocionante experiencia auditiva con la sonoridad del trío que completan Gilles Naturel al contrabajo y Lucmil Pérez en la batería. Nacido en 1963 de madre profesora de piano, empezó a demostrar un especial talento desde muy pequeño y tras graduarse en el Conservatorio Estatal ganó varios concursos y comenzó a actuar en los principales festivales europeos de jazz. En los años 90 se estableció en Francia trabajando como profesor en Lyon y debutó discográficamente en 1996 para a continuación desarrollar una interesante trayectoria que hoy nos trae esta relectura de la música de Chopin en manos de Dmitri Naidich.

Debutar discográficamente con un EP de 6 temas es un acontecimiento especial para un músico que lleva tiempo subiendo a los principales escenarios de Nueva York. Es el caso del guitarrista Matthew Rod Kerling, que en 2024 publicó este Introducing, acompañado por dos de sus más admirados intérpretes, como son el bajista Alexander Claffy y el baterista Jimmy McBride, a los que sumó en dos de las pistas del disco el piano de Aaron Goldberg, otro de los músicos que había visto tocar y deseaba poder compartir un proyecto con él. Juventud y talento juntos que han convertido en una voz distintiva de la escena del jazz neoyorquino el nombre de Matthew Rod Kerling.

Se llama Robin Adele Anderson. Es una cantante, actriz y arreglista radicada en Nueva York que estuvo ocupada en una larga etapa de trabajo social ayudando a la comunidad inmigrante local hasta que un encuentro fortuito con el grupo Postmodern Jukebox le motivó a convertirse en cantante, actuando durante varios años con ellos hasta que emprendió su primer proyecto en solitario que le hizo ganar una gran notoriedad gracias a sus arreglos creativos y su estilo personal auténtico. Tras varias giras por los cinco continentes, en 2024 publicaba Expensive Background Music, su último lanzamiento en el que hace homenaje a las chicas pin-up de los años 40 y 50, versionando canciones tan conocidas como Hit the Road Jack. Robin Adele Anderson.

El veterano baterista Elliot Sigmund cierra el programa de hoy con su álbum Golden, de 2024, en formato de cuarteto junto a David Janeway a los teclados, Rick Savage a la trompeta y David Kingsnorth al bajo, con los que viene tocando en Nueva Jersey desde 2020 con mascarillas, por ser los inicios de la etapa de pandemia por el COVID que le sirvió para ensayar y conjuntar las ideas de una nueva banda. Es un músico reconocido por su rica trayectoria con figuras del jazz como Jim Hall, Lee Konitz, Vince Guaraldi, Michel Petrucciani y sobre todo Bill Evans, en cuyo trío tocó entre 1975 y 1978. Con la música de Elliot Sigmund despegamos. Saludos y feliz vuelo.

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